Buenas noches, para informar respecto a esta emergencia que se produce en este momento. Se trata de accidente vehicular. Esto es camino a la Cuesta de la Virgen, ¿ya? Camino a Parga, por el camino principal, saliendo por lo que es la población Maine hacia arriba. Digo esto porque tenemos dos cuestas de la Virgen, ¿ya? Así que para todos quienes nos están sintonizando a esta hora de la tarde, cuando nos separan ya 22 minutos para las 21 horas, la información oficial según bomberos se trata de accidente vehicular. Esto es camino a Parga en la Cuesta de la Virgen. Hasta el lugar concurre la unidad de rescate de la segunda compañía de bomberos de Fresia. Como siempre, agradeciendo a todos ustedes que nos están sintonizando y siguiendo lo que es la sintonía de la radio, vamos a reiterar. Se trata de accidente vehicular en la Cuesta de la Virgen, camino hacia el sector de Parga. ¿Ya? Así que esa es la información que podemos entregar, que es una información oficial que nos entrega la central del Cuerpo de Bomberos de Fresia. Para todos ustedes, muchas gracias por seguir, como siempre, la transmisión de la 96.3. Soy Javier Ullarzo, informando para todos ustedes. Sigan disfrutando de lo que es nuestra programación de fin de semana.

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0: San Gabriel Radio le indica la hora.
1: 21 horas, 51 minutos.
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0: San Gabriel Radio le indica la hora.
1: 22 horas, 53 minutos.

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0: Gabriel Radio le indica la hora.
1: 23 horas, 22 minutos.

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0: San Gabriel Radio le indica la hora.
1: 23 horas, 52 minutos.

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0: San Gabriel Radio le indica la hora.
1: 1:00 a.m. 21 minutos.

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0: San Gabriel Radio le indica la hora.
1: 7:10 a.m.
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0: 7 de la mañana, 17 minutos.
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0: 7 de la mañana, 33 minutos.
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0: 7 de la mañana, 41 minutos.
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0: 8 de la mañana, 3 minutos.
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0: 8 de la mañana, 11 minutos.
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0: 8 de la mañana, 30 minutos.
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0: 8 de la mañana, 31 minutos.
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0: 8 de la mañana, 39 minutos.
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0: 9 de la mañana. 9 minutos.
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0: 9 de la mañana. 15 minutos.
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2: Hola, ¿qué tal? ¿Cómo están? Sean muy bienvenidos a nuestra programación el día de hoy, domingo 9 de agosto. Soy Javier Oyarzo, quien les acompaña junto a Mauricio Hernández. Vamos a estar hasta cerquita de las 10 de la mañana el día de hoy. En un día muy especial, hoy día la celebración del Día del Niño. Un abrazo para todos los que se levantaron tempranito, ya los que están durmiendo ahí también, y van a estar con toda la energía un rato más para celebrar. Pero nosotros desde acá a sus familias ya les enviamos un gran saludo. Sean bienvenidos a este encuentro dominical, un espacio para disfrutar, relajarse y compartir. Gracias por estar en nuestra sintonía como lo hacen cada domingo. Roberto Carlos y Erika Hender nos traen este tema maravilloso que se llama Despacito.

Ahí teníamos a Cami, querida Rosa, que es un tema que me encanta, de verdad que es un tema hermoso. Así que acomódense, disfruten de nuestra programación y dejen que la música haga el resto.

Ahí teníamos a Los Vázquez y a Ana Bárbara, Quiero Verte, una hermosa canción también. Oiga, decir que el domingo se vive mejor con la 96.3, su radio San Gabriel, la que te acompaña en todas las horas, con buena música y buena compañía. Así que sigan este recorrido de cerca de 2 horas, pensado especialmente para todos ustedes. Adoro, qué linda canción en esta versión maravillosa para todos ustedes.

0: Ahí teníamos una de las grandes canciones de Miguel Bosé, Teorema. Una linda canción. Espero que les guste nuestra programación y gracias por seguir con nosotros. Y lo mejor de este domingo continúa, porque tenemos lindas canciones para todos ustedes en este horario, que comenzó a las 8 de la mañana y va hasta cerquita de las 10 de la mañana. Esperamos que estén disfrutando de nuestra selección musical y aún tenemos muchas sorpresas musicales más preparadas para todos ustedes. Luis Jara y La Sole nos cantan este maravilloso tema que se llama Hay Amores.
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Ahí teníamos al extraño de pelo largo con la joven guardia. Bueno, y si están en casita, van viajando, escuchando la radio, descansando, compartiendo en familia, reciban un afectuoso saludo de todo nuestro equipo que les saluda en este día domingo. Un domingo especial donde estamos celebrando el Día del Niño, que ojalá se reúnan, que puedan compartir en familia. Y nosotros, para toda la familia, les regalamos lindas canciones como la que nos trae María José Quintanilla, Amado mío.

La música sigue siendo el mejor idioma para acompañar cada momento y cada domingo. Y para eso tenemos lindas canciones. Gracias por estar ahí. Santa Bárbara nos trae este tema que tiene por título Se llamaba Charlie. Un éxito de muchos años atrás y está hoy día domingo aquí en la 96.3.

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Ahí teníamos a Gloria Trevi, como yo te amo. Qué alegría saber que ustedes nos permiten acompañarlos una semana más, ya que hemos estado junto a ustedes durante toda la semana y continuamos con canciones que despiertan recuerdos, emociones y buenos momentos, como esta canción que nos trae Marcos Yuna, que grabó allá por el año 1996 y se llama Te amo.

Y es momento de seguir disfrutando de una nueva selección de grandes canciones, así que suban el volumen ahí si van en el auto, están en la casa, ya en los sectores rurales, en las poblaciones de Fresia, ya también en otras comunas donde nos están sintonizando en este domingo 9 de agosto. Gracias por estar junto a nosotros en este viaje musical. Y aquí está Jorge González, que nos trae este tema que se llama Fe.

Volvería a elegirte en la voz de Shakira y Enrique Iglesias. Ahí teníamos ese tema. Bueno, y la buena música no se detiene. Seguimos compartiendo éxitos para todos ustedes. Inti Illimani nos trae este hermoso tema que se llama Todo en Ti.

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Y bueno, el tiempo va pasando rápido, queda poquito ya para culminar nuestro programa. Y eso pasa cuando se disfruta de buena música en días domingos, días como hoy. Aún nos queda algo de música para seguir compartiendo con ustedes. Charlie Sa y Leslie Grace nos traen este tema hermoso que se llama Nuestro Juramento.

Qué clásico, realmente son lindas canciones que compartimos el día de hoy y estamos casi llegando al final de nuestro programa. Gracias por la compañía y por hacer de este domingo un momento especial. Así que tengan una excelente semana y seguimos con algunos temas antes de despedirnos. Y aquí está Alanis Lagos, que nos trae este hermoso tema que se llama Llegaste.

Ahí estaba Natalino desde que te vi. Tremendo recuerdo. Y amigos, antes de despedirnos, hacer la invitación, porque un ratito más ya estaremos con la transmisión de la Santa Misa desde la Iglesia Católica del Espíritu Santo de Fresia. Estaremos transmitiendo la misa a través de la 96.3, lo haremos a través de Facebook y también a través de nuestra señal online en www.radiosangabriel.cl. O simplemente, si están lejos, pongan en el buscador Radio San Gabriel en vivo y ahí vamos a estar compartiendo con ustedes. Bueno, ha sido un verdadero gusto compartir con ustedes estas 2 horas y que la música los siga acompañando en este día especial, Día del Niño. Que tengan un domingo lleno de alegría y tranquilidad. Y por supuesto, acompañados por la 96.3 Radio San Gabriel. Nos despedimos con el compromiso de volver el próximo domingo con más música y buena compañía. Así que hasta entonces, cuídense mucho y disfruten el resto de la jornada que yo me imagino ustedes tienen programada como familia y nosotros también tenemos una gran programación para todos ustedes. Al final nos despedimos con Marc Anthony, que nos trae este bello tema que se llama ¿Ahora quién? Que estén bien. Un abrazo para todos. Soy Javier Oyarzo junto a Mauricio Hernández. Nos despedimos. Que estén bien. Chau, chau.

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1: Nueve de la mañana, 59 minutos.

Pero Jesús, el Señor, está presente para salvarnos si le invocamos en la oración. Como unidad, como comunidad, unamos nuestras voces alabando al Señor. Los invito entonces a ponernos de pie para recibir a nuestro sacerdote y lo hacemos cantando.

En el nombre del Padre, del Hijo, del Espíritu Santo, el Señor esté con ustedes. Muy buenos días. Felicidades, en primer lugar, a los niños. ¿Dónde están los niños? Levanta la mano. Igual, los mayores también somos como los niños, ¿verdad? Y de repente ponemos como los niños. Ya. Siendo viejos, pero somos niños de repente, ¿no? Ya. Felicidades entonces, mis amigos, los niños. Y su día, no solo día importante, pero en realidad día de agradecer a Dios, donde te acompaña todos los días de Dios, Dios amigo. Tú tienes un amigo que se llama Jesús, que está muy presente en medio de tu camino, en medio de la vida, en medio del mundo. Por eso no podemos ni apartarnos de él. Ya. Los amigos también, los niños, a lo mejor no vienen aquí, en el templo. Vienen de repente. Pero algunos a lo mejor están escuchando por la radio o mirando a lo mejor por plataformas de Facebook. Los niños, felicidades a cada uno de ustedes. Dios mismo esté presente en medio de sus corazones y crezcan en la fe, en el amor y en la caridad. Pero también nuestras intenciones, muchos hermanos y hermanas nuestras que están delicados o delicados de la salud, la enfermedad. Dios mismo les acompañe a cada uno de sus hermanos enfermos, los adultos mayores, en el hogar, en el hospital, en cualquier parte que se encuentren enfermos, postrados ahí. Que Dios mismo les acompañe, les entregue la paz en sus corazones. Y lo vamos a nombrar cada uno de los hermanos enfermos y también los hermanos difuntos. Los enfermos: Francisca Bayer, Andrea Maldonado Almonacid, Roberto Suberter, Hulda Cárdenas Oliva, Alfred Moller. Y nuestros hermanos difuntos: Sergio Fernando Benavides Olavarría, Víctor Sergio Benavides Muñoz, Odilba Vergara Marlis Kepaver, Leonor Irazabal, Margareta Peralta, Iván Silva Hernández, Clara González Álvarez, Custodio Hernández, Fernando Lepín, Úrsula Sobarso Ibáñez, Inés Lepín Sobarso, Celia Sobarso, Ana Sobarso, María Sobarso Ibáñez, René Meissner, Elena Cerón, Emilio Alarcón Núñez, Olga Hidalgo Salas, Inés Vargas Mancía, Rosendo Vargas Mancía, Daniel Guarda Mancía, Lorenzo Guarda Fuentealba, Irene Fuentealba, Víctor Pérez Martínez, Luis Armando Burriles Martínez, Luz Catalina Burriles Martínez, Juan Domingo Burriles Martínez, José Esteban Muñoz Martínez, Luis Alfredo Illanes Hernández, Temisto Antilef, Lucrecia Gómez, Gibinardo Antilef Gáez, Ramón Antilef Uralef, Juan de la Cruz Uralef, Florinda Montal, Juan de la Cruz Antilef, Marta Gáez, Héctor Orlando Navarro Millar, Luis Rebain Anita Snetler, Jaime Rebain, Alberto Loyola, Iris Villalobos, Patricia Loyola, Hugo Celso Hernández González, Clara González Maldonado, Felicia Hernández González, Jorge Bahamondes, Raúl Iván Silva Hernández, Edgardo Igor Aguilar, Silverio Díez, familia Ollarzo, Cristino Ollarzo, Elba Gallardo, Eloisa Gallardo, Roliberto Ollarzo, Cecilia Ollarzo, Rudy Ollarzo, Jesús Casas, Nieves Negrón, Elmo Casas, Estefania Casas, César Casas, Tomás Casas Barría, Jimena Zúñiga Vargas, Rosa Loaiza Cárdenas, Jorge Suberter Weiser, Rodrigo Suberter, María Mancía Barrientos, Lucio Ojeda Mancía, Sebastián Díaz Peña, Ulises Javier Soto, Eduardito Vergara Ollarzo, Eduardo Emart, Hilda Triviños
recabaren por las almas del purgatorio Jaime Alvarado Figueroa, Mirta Guzmán Concha, Juanita Aguilar, Sabino Briones, Isabel Concha Leitor, Amalia Paredes Vargas. Queridas hermanas, queridos hermanos, para poder celebrar dignamente nuestra Santa Misa, reconozcamos humildemente nuestros pecados, pidiendo la misericordia y el perdón del Señor. Yo confieso ante Dios Todopoderoso y ante ustedes, hermanos, que he pecado mucho de pensamiento, palabra, obra y omisión, por mi gran culpa. Por eso ruego Santa María Siempre Virgen, a los ángeles, a los santos y a ustedes, hermanos, que intercedan por mí ante Dios nuestro Señor. Dios Todopoderoso, tenga misericordia de nosotros, perdone nuestros pecados y nos lleve a la vida eterna.

Dios de amor, Dios los niños, Dios la misericordia y bondad, y lo vamos a tener aquí no solamente en el altar, en la Santa Misa, sino en el corazón de cada uno de nosotros, los niños, alabándolo con canto de gloria.

0: Dios Todopoderoso Eterno, aquí movidos por el Espíritu Santo, nos animamos a llamar Padre. Confirma en nuestros corazones la condición de los hijos tuyos, para que podamos entrar en la herencia prometida. Por nuestro Señor Jesucristo, tu Hijo, que vive y reina contigo, en la unidad del Espíritu Santo, es Dios por los siglos de los siglos.
1: Amén.
0: Por favor, tomen asiento escuchando.
2: En la primera lectura del libro de los Reyes que vamos a escuchar, nos presenta el encuentro íntimo y secreto del profeta Elías con Yahvé en el monte Horeb o Sinaí. Dios no estaba en el huracán, en el terremoto o en el fuego, sino en el silencio y en el susurro de la brisa. El lugar para encontrar a Dios en su palabra revelada. Pongamos atención a esta primera lectura.
3: Lectura del primer libro de los Reyes. Habiendo llegado Elías a la montaña de Dios, el Horeb, entró en la gruta y pasó la noche. Allí le fue dirigida la palabra del Señor. El Señor le dijo: «Sal y quédate de pie en la montaña delante del Señor». En ese momento el Señor pasaba. Sopló un viento huracanado que partía las montañas y resquebrajaba las rocas delante del Señor. Pero el Señor no estaba en el viento. Después del viento hubo un terremoto, pero el Señor no estaba en el terremoto. Después del terremoto se encendió un fuego, pero el Señor no estaba en el fuego. Después del fuego se oyó el rumor de una brisa suave. Al oírla, Elías se cubrió el rostro con su manto y salió y se quedó de pie en la entrada de la gruta. Palabra de Dios.
4: Alabado

Voy a proclamar lo que dice el Señor. El Señor promete la paz para su pueblo y sus amigos. Su salvación está muy cerca de sus fieles y la gloria habitará en nuestra tierra.

El amor y la verdad se encontrarán. La justicia y la paz se abrazarán. La verdad brotará de la tierra y la justicia mirará desde el cielo.

El mismo Señor nos dará sus bienes y nuestra tierra producirá sus frutos. La justicia irá delante de él y la paz sobre la huella de sus pasos.

En la segunda lectura, San Pablo, en su carta a los romanos, reconoce los grandes méritos del pueblo de Israel, del que forma parte, pero siente íntimamente que no hayan aceptado aún a Cristo como Mesías. A pesar de todo, lo sigue amando. Escuchemos.

Lectura de la carta del apóstol San Pablo a los cristianos de Roma. Hermanos, digo la verdad en Cristo, no miento, y mi conciencia me lo atestigua en el Espíritu Santo. Siento una gran tristeza y un dolor constante en mi corazón. Yo mismo desearía ser maldito, separado de Cristo, en favor de mis hermanos, lo de mi propia raza. Ellos son israelitas, a ellos pertenecen la adopción filial, la gloria, las alianzas, la legislación, el culto y las promesas. A ellos pertenecen también los patriarcas, y de ellos desciende Cristo según su condición humana, el cual está por encima de todo. Dios bendito eternamente. Amén. Hermanos, esta es palabra de Dios.

San Mateo nos presenta en su Evangelio de hoy a Jesús caminando por encima de las olas en medio de una tormenta, a la vez que sus discípulos están a punto de zozobrar. Al verle caminar, le toman por un fantasma. Pedro, más atrevido, le dice que si es el Señor, le permita caminar. Así lo hace, pero su fe vacila ante las dificultades y el viento. El Señor lo ayuda. Para proclamar el Santo Evangelio de hoy, os invito a ponerse de pie y cantamos el Aleluya.

El Señor esté con ustedes. Evangelio de nuestro Jesucristo según San Mateo. Gloria a ti, Señor. Después de la multiplicación de los panes, Jesús obligó a los discípulos que subieran a la barca y pasaran antes que él a la otra orilla, mientras él despedía a la multitud. Después subió a la montaña para orar a solas, y al atardecer todavía estaba ahí solo. La barca ya estaba muy lejos de la costa, sacudida por las olas, porque tenían viento en contra. A la madrugada Jesús fue hacia ellos, caminando sobre el mar. Los discípulos al verlo caminar sobre el mar se asustaron. Es un fantasma, y dijeron, y llenos de temor se pusieron a gritar. Pero Jesús les dijo, ánimo, soy yo, no teman. Entonces Pedro le respondió, Señor, si eres tú, mándame ir a tu encuentro sobre el agua. Ven, le dijo Jesús, y Pedro, bajando de la barca, comenzó a caminar sobre el agua en dirección a él. Pero al ver la violencia del viento, tuvo miedo, y como empezaba a hundirse, gritó, Señor, sálvame. Enseguida Jesús le tendió la mano y lo sostuvo, mientras le decía, hombre de poca fe, ¿por qué dudaste? En cuanto subieron a la barca, el viento se calmó. Los que estaban en ella se postraron ante él, diciendo, verdaderamente tú eres el Hijo de Dios. Hermanas y hermanos, mis amigos, es la palabra del Señor. Gloria a ti, Señor Jesús.

Por favor, tomen asiento un ratito. ¿Han tocado a viajar por el barco? A Chiloé, por ejemplo. No, no hay viento para ir a Chiloé, ¿no? Ni tormenta, menos. ¿Hay? Hay viento. O Punta Arenas, al menos. Mucho, mucha tormenta, a lo mejor, ¿no? Han tocado viajar a Punta Arenas en el barco. Hoy en día, en el avión, no pasa nada, ¿no? Llega una hora o dos horas ahí, tranquilamente, en el avión. Ya. Pero los discípulos, nos cuenta el Evangelio, están en medio de la noche y lejos de la orilla, sacudidos por las olas y por un viento contrario. Y la oscuridad, el cansancio, el miedo los dominan. Entonces Jesús se acerca caminando sobre el agua y pronuncia unas palabras que constituyen el centro del relato. Y dice: ánimo, soy yo, no tengan miedo. Es significativo que antes de calmar la tormenta, Jesús quiera calmar el corazón de todos los seres humanos, a cada uno de nosotros, sus discípulos. Porque muchas veces la tormenta más peligrosa no es lo que está fuera, sino lo que llevamos dentro. Hay tormenta en el corazón de cada uno de nosotros, ¿o no? Fácil a lo mejor ver la tormenta desde afuera, pero a lo mejor desde dentro muy difícil encontrarlo. Y Pedro se atreve a subir, a salir de la barca. Mientras mantiene la mirada fija en Jesús, camina sobre las aguas. Yo creo que es una imagen muy cercana a nuestras propias vidas. Cuando fijamos la mirada únicamente en los problemas, en los miedos o en las incertidumbres, sentimos que nos hundimos. Entonces, como Pedro, solo nos queda una oración, pero muy sencilla y sincera: Señor, sálvame. Ojalá que llegaremos a ser como un Pedro en medio de las tormentas. Solemos decir y orar con mucha sinceridad: Señor, ayúdame y sálvame. Y en el Evangelio nos dice que Jesús extendió inmediatamente la mano para sostenerlo. No lo reprendió, no lo dejó hundirse un poco más para que aprendiera la lección, sino lo sostuvo enseguida. Creo que así actúa Dios en nosotros. Enseguida, no espera mañana o pasará mañana, sino ahora Dios actúa en medio nuestro. Por eso, hermanas y hermanos, las tres lecturas nos hablan en el fondo de tres miedos, pero muy humanos. Por ejemplo, el miedo al fracaso, representado por Elías en la primera lectura. El miedo a sufrir por quienes amamos, reflejado en San Pablo. Pero también el miedo a hundirnos en medio de las tormentas de la vida, simbolizado en Pedro. Y frente a todos ellos, Dios no ofrece recetas mágicas, ni elimina de golpe todas las dificultades. Lo que nos ofrece es algo, pero mucho más profundo: su presencia. Y estaré con ustedes hasta el fin del mundo. Su presencia. Por eso, hermanas y hermanos, la gran noticia de este domingo es que nunca estamos solos. Pero nunca, jamás estamos solos. En el silencio de nuestra decepción,
en nuestro dolor por las personas que amamos, en medio de las tormentas que amenazan con hundirnos, Cristo sigue acercándose a nuestra barca y continúa pronunciando la misma palabra: ánimo, soy yo, no tengan miedo. Si somos verdaderamente sinceros, todos conocemos algunas tormentas. A veces es una preocupación familiar, a veces una enfermedad, una pérdida, un fracaso, una decisión difícil, o la angustia que sentirnos por alguien amamos. Hay momentos en los que sus discípulos o cada uno de nosotros tenemos la impresión de que el viento sopla en contra, de que nuestras fuerzas no son suficientes para llegar a la otra orilla. Precisamente en esos momentos resuena la palabra del Señor: ánimo, soy yo, no tengan miedo. Por eso, hermanas y hermanos, como Pedro, cuando arrecían las tormentas de la vida, la pregunta nuestra: ¿dónde fijo mi mirada? ¿En el viento o las olas de mis problemas? ¿O en Cristo, que me repite: ánimo, soy yo, y no tengan miedo? ¿Y qué miedo necesito hoy poner en las manos de Jesús para escuchar de nuevo la palabra: ánimo, soy yo, no tengan miedo? Esas son las preguntas que vamos a reflexionar, no solamente hoy, el domingo, sino mañana y para siempre. A Él sea el honor por los siglos de los siglos. Amén. Nos ponemos de pie diciéndonos: creo en Dios, Padre Todopoderoso, Creador del cielo y la tierra. Creo que fue concebido por obra y gracia del Espíritu Santo. Nació de Santa María Virgen, padeció bajo poder Poncio Pilato, fue crucificado, muerte sepultado, descendió en los infiernos, al tercer día subió a los cielos y está sentado hasta Dios Padre Todopoderoso. Desde ahí de venir a juzgar a los vivos y a los muertos. Creo en el Espíritu Santo, en la Santa Iglesia Católica, en la comunión de los santos, en el perdón de los pecados, la resurrección de los muertos y la vida eterna. Amén. Con corazón sincero, alma limpia, vamos a presentar nuestras peticiones, la oración universal.

0: En este día en que la palabra de Dios nos presenta ejemplos de búsqueda de Dios en la oración, dirijamos nuestras plegarias al Señor, por la Iglesia, para que pastores y fieles mantengamos siempre el espíritu de oración y la búsqueda de Dios y su reino, roguemos al Señor.
1: Escúchanos, Señor, te rogamos.
0: Por los niños que hoy celebran su día, para que crezcan sanos y felices, rodeados del amor de sus familiares, roguemos al Señor.
1: Escúchanos, Señor, te rogamos.
0: Por cuantos sufren en el cuerpo o en el alma, para que Dios les dé fortaleza y a nosotros nos motive a ayudarlos generosamente, roguemos al Señor.
1: Escúchanos, Señor, te rogamos.
0: Por todos nosotros presentes en esta asamblea, para que Dios nos conceda un profundo espíritu de oración, roguemos al Señor.
1: Escúchanos, Señor, te rogamos. Nuestros hermanos enfermos, Francisca Bayer, Andrea Maldonado Almonacid, Roberto Suberter, Hulda Cárdenas Oliva, Alfred Moller, para que el Señor les sane del dolor de la enfermedad. De nuestros amigos enfermos, roguemos al Señor. Nuestros hermanos difuntos, Sergio Fernando Benavides Olavarría, Víctor Sergio Benavides Muñoz, Odilba Vergara, Marlis Kepaver, Leonor Irazábal, Margareta Peralta, Iván Silva Hernández, Clara González Álvarez, Custodio Hernández, Fernando Lepin, Úrsula Sobarso Ibáñez, Inés Lepin Sobarso, Celia Sobarso, Ana Sobarso, María Sobarso Ibáñez, René Meissner, Elena Cerón, Emilio Alarcón Núñez, Olga Hidalgo Salas, Inés Vargas Mancía, Rosendo Vargas Mancía, Daniel Guarda Mancía, Lorenzo Guarda Fuentalba, Irene Fuentealba, Víctor Pérez Martínez, Luis Armando Burdiles Martínez, Luz Catalina Burdiles Martínez, Juan Domingo Burdiles Martínez, José Esteban Muñoz Martínez, Luis Alfredo Yáñez Hernández, Temisto Antilef, Lucrecia Gómez, Divinardo Antilef Gáez, Ramón Antilef Puralef, Juan de la Cruz Puralef, Florinda Montalva, Juan de la Cruz Antilef, Marta Gáez, Héctor Orlando Navarro Millar, Luis Rebain, Anita Snetler, Jaime Rebain, Alberto Loyola, Iris Villalobos, Patricia Loyola, Hugo Celso Hernández González, Clara González Maldonado, Felicia Hernández González, Jorge Bamondes, Raúl Iván Silva Hernández, Edgardo Igor Aguilar, Silverio Díez, familia Ollarzo, Cristino Ollarzo, Elba Gallardo, Eloisa Gallardo, Roliberto Ollarzo, Cecilia Ollarzo, Rudy Ollarzo, Jesús Casas, Nieves Negrón, Elmo Casas, Estefania Casas, César Casas, Tomás Casas Barría, Jimena Zúñiga Vargas, Rosa Loaiza Cárdenas, Jorge Suberter Weiser, Rodrigo Suberter, María Mancía Barrientos, Lucio Ojeda Mancía, Sebastián Díaz Peña, Ulises Javier Soto, Eduardito Vergara Ollarzo, Eduardo Emart, Hilda Treviños Recabarren, Las Almas del Purgatorio, Jaime Alvarado Figueroa, Mirta Guzmán Concha, Juanita Aguilar, Sabino Briones, Isabel Concha, Leyton, Amalia Paredes Vargas. Para que el Señor, con su gran misericordia, su amor, les tenga a nuestros hermanos difuntos la paz y descanso eterno. Por cada uno de sus hermanos difuntos, roguemos al Señor.
2: Escúchanos, Señor, te rogamos.
1: Todo esto, Señor, te presentamos por Jesucristo, por los siglos de los siglos. Por favor, tomen asiento presentando nuestras ofrendas.

Oren, hermanas, hermanos, para que este sacrificio sea agradable a Dios Padre Todopoderoso. El Señor reciba de tus manos este sacrificio para la alabanza y gloria de su nombre, para nuestro bien y toda su santa iglesia. Padre de bondad, acepta los dones que misericordiosamente has dado a tu iglesia, que con tu poder conviertes en sacramento de salvación. Por Jesucristo, por los siglos de los siglos. El Señor esté con ustedes. Levantemos el corazón. Demos gracias al Señor nuestro Dios. En verdad es justo y necesario, es nuestro deber y salvación, darte gracias, Padre Santo, siempre y en todo lugar. Por Jesucristo, tu Hijo amado, por Él, que es tu palabra, hiciste todas las cosas. Tú nos los enviaste para que, hecho hombre por obra del Espíritu Santo, nacido de María la Virgen, fuera nuestro Salvador y Redentor. Y Él, en cumplimiento de tu voluntad para destruir la muerte y manifestar la resurrección, extendió sus brazos en la cruz. Así adquirió para ti un pueblo santo. Por eso con los ángeles y todos los santos, cantando sin cesar el himno de tu gloria.

Santo eres, en verdad, Señor, fuente de toda santidad. Por eso te pedimos que santificas estos dones con la efusión de tu Espíritu, de manera que se conviertan para nosotros en el cuerpo y la sangre de Jesucristo, nuestro Señor. Él mismo, cuando iba a ser entregado a su pasión, voluntariamente aceptara, tomó pan, dándote gracias, lo partió, lo dio a sus discípulos, diciendo, tomen y coman todos de él, porque este es mi cuerpo, que será entregado por ustedes.

Del mismo modo, acabada la cena, tomó el cáliz dándote gracias de nuevo, lo pasó a sus discípulos diciendo, tomen y beban todos de él, porque este es el cáliz de mi sangre, sangre de alianza nueva eterna, que será derramada por ustedes y por muchos para el perdón de los pecados. Hagan esto en conmemoración mía.

por la caridad. Acuérdate también de nuestros hermanos que se durmieron en la esperanza de la resurrección, muy especialmente todos nuestros hermanos difuntos que lo hemos nombrado hoy. Admítelos a contemplar la luz de tu rostro. Ten misericordia de todos nosotros, y así con María la Virgen, Madre de Dios, de su casto esposo San José, los apóstoles y cuantos vivieron en tu amistad a través de los tiempos, merezcamos por tu Jesucristo compartir la vida eterna y cantar tus alabanzas. Por Cristo, con él y en él, a ti Dios Padre omnipotente,

Llenos de alegría por ser hijos e hijas de Dios, digamos y cantemos la oración que Jesucristo nos enseñó.

Padre nuestro, que estás en el cielo, santificado sea tu nombre. Venga a nosotros tu reino. Hágase tu voluntad en la tierra como en el cielo. Danos hoy nuestro pan de cada día. Perdona nuestras ofensas, como también nosotros perdonamos a los que nos ofenden. No nos dejes caer en la tentación y líbranos del mal.

Líbranos, Señor, de todos los males. Concédenos la paz en nuestros días, para que, ayudados por tu misericordia, vivamos siempre libres del pecado, protegidos de toda perturbación, mientras esperamos la gloriosa venida de nuestro Salvador Jesucristo. Tuyo es el reino, tuyo es el poder y la gloria por siempre, Señor. Rezando por la paz. Señor Jesucristo, que dijiste a los apóstoles: la paz les dejo, mi paz les doy. No mires nuestros pecados, sino la fe de tu iglesia. Y conforme a tu palabra, concede la paz y la unidad. Tú que vives y reinas por los siglos de los siglos. La paz del Señor esté siempre con todos ustedes. Démonos fraternamente la paz.

Hermanas y hermanos, y este es Jesucristo, el Cordero de Dios, que quita el pecado del mundo. Dichosos los invitados a la cena del Señor. Señor, no soy digno de que entres en mi casa, pero una palabra tuya bastará para sanarme. El cuerpo y sangre de Jesucristo nos guarden para la vida eterna.

Les invito a todos los niños, por favor, que pasen adelante porque es un día importante hoy día. Te vamos a regalar con una bendición espiritual y también material, ¿no? Ok. Ahí. Muy bien, vamos. A todos los amigos, los niños.

0: ¿Y cómo están los niños? ¿Los niños adultos, cómo están? Ah, eso es lo más importante. Bien, felicidades entonces. Gran aplauso para los niños. Bien. Disfruten sus regalos hoy día, ¿no? Supone que la mamá va a preparar tremendo almuerzo, muy especial para ustedes. Los niños, ¿no? Los niños adultos igual van a comer bien hoy día. Así que felicidades a los más pequeños, los niños. Nos dice, el pan que yo le daré es mi carne para la vida del mundo, nos dice el Señor. Oremos. Padre, que la comunión de tus sacramentos nos alcance la salvación, nos confirme en la luz de tu verdad. Por Jesucristo, por los siglos de los siglos. Amén. Repetimos nuevamente que atrás tenemos una cajita que dice aporte voluntario. Bienvenido a toda la gente que quieren aportar para la comunidad. Que sea bienvenido su aporte. Será necesario para poder construir el mundo a través de nuestra comunidad, a través de nuestro aporte construyendo el reino de Dios aquí en la tierra. Bien, para los necesitados, seguimos juntando algunas cosas, los alimentos no perecibles, para poder ayudar a la gente necesitada, ¿no? Su aporte también será necesario para la gente bien necesitada en este momento. Pero también, don Carlitos, adelante.
1: Yo quería entregarles una información importante para toda nuestra comunidad cristiana. El día martes 4 de agosto se celebró el Día del Párroco. Así es que, por favor, les pido, le demos un fuerte aplauso a nuestro párroco, Padre Juventus. Muchas gracias.
0: Nunca es tarde para saludar, ¿eh? Está bien. Gracias por don Carlitos por el saludo, cariñosamente, ¿no? Que Dios nos bendiga. Bendice cada uno de nosotros. Bendice los párrocos aquí en el mundo. La oración lo más valioso que tenemos para poder acercarnos a Jesús, al Señor. ¿Y qué más? ¿Cierto? Nada más. Nada más. Felicidades, obviamente, los niños. A pedir la bendición de Dios. Que Dios nos bendiga y nos acompañe. El Señor esté con ustedes. La bendición de Dios Todopoderoso, del Padre, del Hijo, del Espíritu Santo, descienda sobre ustedes y nos acompaña siempre. Amén. Podemos ir en la paz y la alegría del Señor. Demos gracias. Que tengan muy lindo domingo a todos. Canto final terminando nuestra Santa Misa.

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1: Once de la mañana, 10 minutos.

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1: 11 de la mañana, 13 minutos.

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Hola, ¿qué tal? ¿Cómo están? Sean muy bienvenidos a nuestro programa Música por Siempre en este domingo 9 de agosto. El equipo de la radio, integrado por Mónica Fuentes en la producción de este gran espacio de la música del recuerdo, junto a Mauricio Hernández en la sala de audio y quien les habla desde los micrófonos y en la dirección general de este programa, Javier Oyarzo, queremos darle la bienvenida a todos ustedes. Y como siempre lo hacemos con mucho cariño, agradecidos además porque usted, querida amiga, querido amigo, nos sintonizan cada domingo. 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Y comenzamos nuestro programa con Trigo Limpio, que nos traen este hermoso tema que se llama Te Quiero Para Mí.

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acompañándoles en este día especial, que es el Día del Niño. Así que para todos los niños, niñas que nos puedan estar escuchando, nuestro cariño, nuestro saludo a través de la 96.3. Para sus familias, que sea un día especial, que sea un día lindo. Nuestro programa es para ustedes. Y bueno, para los más grandes, obviamente, que escuchan cada domingo nuestro espacio. Gabriela Ferri nos trae este tema que se llama Te regalo mis ojos.

Ahí teníamos a Fernando Ubiergo cuando agosto era 21. Tenemos invitado a Roberto Carlos, tremendo artista que nos va a acompañar con tres temas musicales el día de hoy, que nos trae este tema que se llama Fe.

Ahí teníamos a Roberto Carlos, uno de los grandes temas, El gato que está triste y azul. Lo escuchamos aquí en la 96.3 en Música por Siempre.

Uno de los grandes temas es el que viene ahora de Roberto Carlos, de su gran discografía que tiene y que nos agrada escuchar cada vez que seleccionamos sus temas, y es Lady Laura.

Ahí teníamos esos tres hermosos temas en la voz de Roberto Carlos. Yo les decía que hoy estamos celebrando el Día del Niño, tras el Día de la Madre, el Día del Padre. El calendario de celebraciones familiares continúa con una especial fecha que festeja a los más pequeños de la casa, el Día del Niño, por supuesto, que si bien tiene una connotación lúdica y divertida, posee un significado más profundo, ya que en 1990 Chile ratificó la Convención Internacional de Derechos del Niño, cambiando así la fecha para el segundo domingo de agosto, cada segundo domingo de agosto, para que estuviera más cercana a este hito histórico. De esta forma, hasta el día de hoy, esta especial fecha se celebra anualmente, entonces, el segundo domingo del mes de agosto. Este año, entonces, se celebra hoy domingo 9 de agosto. Felicidades nuevamente a los niños y niñas que están escuchando nuestro programa, para sus papás, porque hoy día están en familia, se reúne la familia para celebrar. Para todos quienes están de cumpleaños también, le enviamos un cariñoso saludo y saludamos a quienes llaman por nombre justo. Estamos con puras celebraciones el día de hoy, aquí a través de la 96.3. Bendita tu luz, así nos dice Mana.

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Ahí estaba Bonnie M. Estamos en Música por Siempre, dos horarios, 11:30 de la mañana. Y este programa, usted lo puede escuchar de nuevo. Sí, porque se reitera a las 20 horas cada domingo como hoy. Cristóbal nos trae uno de sus grandes temas que se llama Basta Ya.

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Ahí teníamos a Phil Collins, tremendo recuerdo. Y a esta hora presentamos a Tormenta, que nos trae un clásico. Adiós, chicos, de mi barrio.

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0: son las canciones de Música por Siempre. Cada domingo nos reunimos aquí a través de la 96.3 y también a través de nuestra señal online en www.radiosangabriel.cl. Decimos esto porque hay mucha gente conectada a esta hora cada domingo que nos sigue desde alguna parte de Chile o del mundo a través de esta dirección. Y también a través de la señal abierta, que es la 96.3, que llega a toda nuestra comuna de Fresia, otras comunas y parte de nuestra región de Los Lagos. Palito Ortega nos dice: yo tengo fe.
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Qué hermosa canción esta de Palito Ortega, Yo Tengo Fe. Vamos a escuchar a José José, que nos trae un gran tema, un clásico que se llama ¿Y quién puede ser?

Mentira es una canción popular de Buddy Richard. Y hoy día hemos buscado una versión distinta que interpreta Kika Edgard y que nos trae este tema que se llama Mentira. Mentira.

Vamos a hablar de Ana Victoria Bocador Miguel, conocida como Ana Victoria, cantante y compositora, productora, bloguera y empresaria mexicana estadounidense, de ascendencia argentina. Es hija de los cantantes Amanda Miguel y Diego Verdaguer, que ya no está junto a nosotros, pero dejó tremenda herencia de canciones maravillosas. Y ella tiene lindas canciones que son cover, que ella interpreta, y vamos a escuchar su voz con este tema que se llama Fuiste mío un verano.

Tenemos que decir que en toda su carrera, se refiere a Ana Victoria, ha lanzado 4 álbumes de estudio y 15 sencillos, los cuales han sonado en más de 50 ciudades a nivel nacional. Más de 50.000 personas han acudido a sus conciertos y sus videos han sido vistos por más de 150 millones de veces a través de las redes. Escuchamos el segundo tema que hemos programado hoy día en la voz de Ana Victoria, que nos trae este clásico, Penumbras.

0: Nos queda poquito ya de nuestro programa Música por Siempre. Una vez más, agradecer la alta sintonía que tenemos cada domingo, agradecer a nuestro auspiciador, como es Mercado Coni, y a todos ustedes que escuchan cada domingo nuestro programa. Vamos a un tema con el gran Sandro que nos trae La vida sigue igual.
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Y llegamos al final de nuestro programa. Queremos agradecer una vez más a todos ustedes. Muchas gracias por habernos seguido, por haber escuchado el programa en estos dos horarios, 11:30 de la mañana y también se reitera a las 20 horas. 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Agradecer a nuestro equipo, Mauricio Hernández en la sala de audio, Mónica Fuentes en la producción de este espacio de la música del recuerdo, quien les habla, su amigo y servidor Javier Oyarzo desde el micrófono y en la dirección general de Música por Siempre. Nos despedimos. Y deseamos que sigan pasándolo muy bien en este día tan especial como es el Día del Niño. A quienes están de cumpleaños también, un gran abrazo. Disfruten de este domingo y los mejores deseos a contar de mañana, lunes 10 de agosto, para seguir recorriendo este mes ahí con toda la fuerza, con toda la energía. Nos vamos. Al final dejamos a Leonardo Fabio, que nos trae un gran tema de su gran repertorio. Mi tristeza es mía y nada más. Que estén bien. Si Dios así lo quiere, estaremos de nuevo el próximo domingo 16 de agosto. Chao, chao.

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1: Trece horas, 25 minutos.
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0: San Gabriel Radio le indica la hora.
1: 13 horas, 49 minutos.

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Hola, hola, ¿cómo están ustedes, estimados y apreciados oyentes? Gracias por estar en la sintonía de este su programa, ¿no? Espero, una vez más, dar satisfacción a esas inquietudes musicales, a esas curiosidades por conocer algo más de nuestra América morena, también de nuestros músicos. Tantas composiciones que hablan de tantas cosas. Por ejemplo, hoy día vamos a escuchar a los pampinos que nos hablan, por ejemplo, de la batalla de Calama o la batalla de Topáter, que fue la primera, el primer enfrentamiento armado de la Guerra del Pacífico y que ocurrió un 23 de marzo de 1879. Es decir, mucho de la historia, mucho de nuestro país en todos los aspectos, está a través de los versos, composiciones de tantos y muy buenos compositores chilenos.

El mundo andino siempre ligado a ese imperio inca, a esa, diríamos, tribu, etnia peruana. Se cree que también hablaban el quechua, y mitológicamente hablando ellos procedían del sur. Existen dos leyendas sobre el origen del imperio inca, tan tecnológicamente para la época, tan preciso, tan ordenados. Uno de ellos sería que el imperio habría nacido de Manco Capac y Mama Ollo, y la de los hermanos Ayar. Pero también existe la teoría histórica, donde se dice que el imperio lo fundó gente que vivía a las orillas del Titicaca y que emigraron posteriormente al Cusco. Esa sería una de las ideas principales del origen del pueblo inca, que tanto influenció toda la cultura andina.

El Imperio Inca tenía la más grande red de caminos del mundo, denominado el Cápac Ñan, incluso más grande que todo lo que era, había tenido el Imperio Romano, desde Chile, pasando por Argentina y Bolivia hasta Colombia, y pasando además por Ecuador. Reinaba también dentro de su religiosidad el dios supremo de la cultura inca, que era Viracocha, o el dios Sol, creador de todos los seres vivientes. La Pachamama era la diosa de la tierra, y Mamaquilla, la diosa de la luna. Incas que también dejaron todo un vestigio. A través de los museos podemos observar que los tejidos incas son considerados los mejores de toda América, incluso mejor que la Europa medieval. Algunos tejidos tienen también, además, incorporado cabellos humanos. Así es parte de este mundo inca, de este pueblo inteligentísimo que no destruía las culturas de pueblos antiguos que estaban en los territorios que dominaban, sino que por el contrario los asimilaban, los investigaban y los preservaban.

Los versos de Los Pampinos nos hablan de la batalla de Calama, que fue la primera, decía, enfrentamiento de la Guerra del Pacífico en marzo 23 del año 1879, y donde nace también por el lado boliviano la leyenda del patriota Eduardo Abaroa. Bueno, cerrando un poco lo que le contaba de los incas, la inteligencia de ellos alcanzaba todos los géneros y, por supuesto, sus ancianos eran muy respetados, muy inteligentes. Había una medida, en el Imperio Inca, por ejemplo, existía la prostitución femenina y que era absolutamente respaldada y protegida por el Estado. Y ello era con el objetivo de que los solteros, a los cuales solamente se les permitía relacionarse con la pampairuna o las mitaguarmi, que eran mujeres de turno, mujeres de campo, prostitutas, a objeto de que no provocaran las apetencias, ¿no?, de las damas casadas. Todo un trabajo que desarrollaron entonces los mayores.

La alegre música de Pascua, Rapa Nui, saludando también a algunos amigos a través de Radio Manuquena, 88.9 FM, quien todos los domingos a las 13 horas entrega esta edición del programa Con Raíces de América.

autor e intérprete Héctor Pavés en este homenaje, diríamos, en este reconocimiento que se hace a través de un trabajo musical en el cual participaron 11 grupos musicales, dentro de ellos entonces Héctor Pavés y la Folk Band.

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2: El alegre mensaje de contento y alegría de la estudiantina de La Chimba. Recordamos a Manuel Luna, su creador y fundador, y saludar también a su actual director Miguel Abarca Pereira y todos sus integrantes. Estudiantina de La Chimba, tunos, estudiantinas, que nos traen el recuerdo, ¿no?, de canciones tradicionales españolas de décadas pasadas.

0: El ritmo de la zamacueca, de las polcas, mazurcas, chotis, galopas, patines, habaneras, redoba y tanto más, justamente en la interpretación y el trabajo musical que ha hecho por muchos años el conjunto de Proyección Folclórica Almendral del Puerto de Valparaíso. Saludamos a su director, Roberto Urrea Venegas, y todo ese fructífero trabajo que tiene ya más de 40 años, en que nos entregan danzas de generaciones, de la tercera, por ahí de 1700 en adelante, ¿no? Bueno, así es nuestro folclore.
1: Un abrazo a todos los viejos de mi patria, oiga, desde el norte hasta el sur, y agradecido a este cantor, oiga, que le hayan dado tanto apoyo, especialmente a la música campesina, oiga. Bueno, ¿y cómo estamos para una cueca, pues? ¡Sí! ¡Vamos al tiro nomás!

Bueno, y así hemos cerrado estos primeros 30 minutos de este Raíces de América de hoy. Y vamos a la segunda media hora, esta vez trayendo el folclore, la música y algunas cosas que usted va a conocer del Perú.

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Era el Sambo Cabero y su cajón peruano. El Sambo Cabero, 150 kilos pesaba en vida, Dios mío. Pero ahí sentado en el pequeñito escenario de la Peña Criolla de Rompe y Raja, la oficina, que está en uno de los barrios criollos de Barranco. Bueno, ahí tuve ocasión de conocer al Sambo Cabero y a Tradiciones Limeña, que es el grupo que le acompaña. Tres músicos más, guitarras, castañuelas y voz. Y interpretaba de esta forma, con esta alegría y esta fuerza, la música peruana. Y ese cajón, permítame contarle esta satisfacción. El año 98, justamente, uno de los primeros viajes al Perú, tuve ocasión de conocerlo, conversar con él, y me regaló ese cajón que usted escucha. Está en mi hogar, en mi casa, en el living, ahí me acompaña, como un recuerdo hermoso, porque la verdad es que nunca he aprendido a tocarlo como lo tocan ellos, los criollos peruanos.

México tuvo a los Panchos, Chile los Quincheros, el Perú los Morochucos. Realmente esas voces maravillosas de Óscar Avilés, de Augusto Ego Ramírez o de Alejandro Cortés nos hablan de esa maravilla musical que es el bordoneo de la guitarra peruana. Eran los Morochucos en el plebeyo clásico que seguramente usted hacía mucho tiempo que no escuchaba.

¿Qué le pareció? ¿Le gustó? Claro que sí, ¿verdad? Era la inigualable Chabuca Granda, autora e intérprete de este tema, La Flor de la Canela. Así es Raíces de América, trayendo estos recuerdos maravillosos de nuestra música chilena y también de América, de compositores que entrelazan los ritmos, porque estamos a través de la transculturización musical, cultural, nos vamos mezclando los instrumentos, los ritmos, han tenido que ver en la cultura musical tradicional dancística de todos los países de América. Estamos entrelazados, pero con esta maravilla de música, sigamos escuchando.

El alegre ritmo de la danza nacional peruana, la marinera, que está expresada también en diferentes departamentos, en sus propios estilos, sus propios instrumentos, la sierra, la gran Lima u otras influencias, la chiclayana, en fin, también tiene su forma, su estilo, al igual que nuestra danza la cueca, ¿no? Cueca chilota, cueca centrina, cueca huasa, en fin, cueca patagona. Bueno, el Perú también tiene diversidad a través de las expresiones de sus diferentes departamentos. No olvidemos que el Perú es mar, costa, sierra al centro y selva en las orillas. Selva, sí. Su departamento Loreto es el más grande del Perú y ahí está en plena selva peruana.

A Chiclayo le cantaban los Mochicas, otro de los tríos musicales realmente extraordinarios, pero bueno, los romanceros criollos, los trovadores del norte, tanto, ¿no? Los Chamas y tantos otros que seguramente usted conoce. De esta Chiclayo, esta, si bien no es un puerto, pero está ahí solo 13 kilómetros de la costa del Pacífico y a 800 kilómetros más o menos de Lima, está allá casi en la frontera, en el departamento de Lambayeque, casi en la frontera con Ecuador. La música peruana, como usted ve, diversa y distinta en cada una de las expresiones de los músicos que le van poniendo, en este caso, la castañuela, como usted notó.

Eran los trovadores criollos en otro de los temas de la música peruana. A propósito, este es un segmento de 30 minutos que dedicamos a uno de los países de América. Por ello, aprovechar también de saludar a quienes desde hace ya muchos años están en la emisión de nuestro programa Radio Latina 106.9 en Trelew, provincia del Chubut. Saludos para su director, don Adolfo Pérez Mesa, y para todo ese centro de chilenos residentes en Valle del Chubut. Algunas comunidades de ahí de Delarón, Rabson, Valle del Chubut y tantos otros, para muchos amigos, como también Radio Cosmos 90.1 FM en Neuquén y sus 14 municipios, a su director Héctor Ricardo Huarte y a los amigos de esos barrios tan lindos y tan familiares de Neuquén, ahí en Terrazas, en Colonia de Nueva Esperanza, en el barrio 14 de Octubre, Santa Genoveva, en Villa María, Villa Seferino y tanto más. Un saludo para ustedes.

y que echen la chicha al suelo hasta que se forme polvareda, porque toda la gente peruana es muy buena jaranera. Y adentro con mis mandolinas criollas.

Y así con el sonido de mandolinas criollas y esa marinera nortina, retornamos a nuestro territorio para encontrarnos nuevamente con más diversidad musical, y esta vez la gallera nos abre las puertas de estos últimos 30 minutos.

Cinco extraordinarios músicos, dentro de ellos mi querido sobrino Giancarlo Valdebenito, sí, más de mi señora que mío. Músicos que se hacen denominar La Gallera y que se han dedicado a la cueca chilena, con Horacio Hernández, Cristian Mancilla, Fernando Barrios y Juan Pablo Villanueva, de ahí, del barrio Franklin.

Era Pedro Mesone en este Caballo Negro. Bueno, aprovechar de saludar también a algunos amigos oyentes que están en permanente contacto y siempre audientes de nuestro programa. Para el investigador puertomontino, don Rudy Carrasco, como también para la señora Carmen Rosa González Díaz. Ella es de Puente Alto. Señora Rosita, no se preocupe. Cada uno de estos correos, un llamado telefónico o la forma como ustedes aprecian este programa constituye un galvano, un premio, un reconocimiento. Estamos acá en Puerto Montt. Lo importante, cada pergamino que recibe este programa es que usted, señor, señora, nos escuche. Eso es lo que vale en el fondo.

0: No podemos tampoco dejar de saludar a nuestro estimado amigo Francisco Cornejo Argel de Peralillo, que nos escucha a través de Radio Éxodo cada domingo a las 18 horas. Radio Éxodo a través del 89.7 y 95.1 llega a todas esas comunidades de Litueche, Peralillo, Palmilla, Cantarrana, Marchigüe, población entre lo que recuerdo. 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
2: Ricardo de la Fuente y el grupo Cantamérica en este tema muy conocido, La Maja de Aldachildo. Y aquí estamos también junto a otro de los grandes de Chiloé, que en paz descanse, nuestro querido amigo, director, creador del grupo Yauquil de Quellón, Amador Cárdenas.
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4: Ah, no, pues no se te puede dejar así de meses mayores, delicada como está, pues. Tendré que ir nomás. Ahora vamos a ver si agarro a Palomino, porque vieras que alzado que está este caballo. Pero yo creo que con la ayuda de la Pirula, capaz que lo agarro. ¡Pirula! ¡Vamos, vamos, Pirula! ¡Acompáñame!

0: que me ayuden, que estoy preparando un curanto.
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0: Bueno, mujer. Bueno, voy a salir a buscarte unas papitas nuevas, si quieres.
2: Bueno, poesita, yo también te ayudaré a preparar algo para hacer curanto, pues, niña.
0: Mientras tanto, uy, por ahí viene el coliborro.
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0: Pero con todos los quehaceres tenía que tener ayuda, ¿cómo que fue?
3: Y para faenar este tremendo montón de mariscos que traje también, pues. ¿Cuánto lo vamos a mandar? Y esta pirula, que bien que se portó.
0: Vayan a buscar los mangues, pochita, para que empecemos al mango.
3: Ah, claro, y unos sacos que tengo afuera también.
0: Échate la pirula, oye, échate la pirula.
3: Vaya, vaya, vaya, espera. Incluso no va.
4: Era Coliboro en este tema en el cual se habla de, por ejemplo, recuerdo Palomino, mencionaron Palomino. Un saludo para la familia Palominos, allá en la sexta región, en Marchihue. Mire usted. Sí, pues Palomino, de ese grupo musical que junto a Agüero, Manquemilla y los demás están dando que hablar, ¿no? Dentro del folclore nacional, apoyando nuestro folclore.

0: Una de las primeras canciones que interpretó con su guitarra Amador Cárdenas, que sigue sonando en el archipiélago, en el sur de Chile y en el cancionero, en la parrilla musical de los grupos folclóricos. Músico, activista musical, ícono del folclore, creador de conjuntos. Así fue, un animador social, Amador Cárdenas.
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2: ¡Vamos!

Era Voces de Aysén, a través de la composición de José Arturo Chávez, recordando ese trágico momento de la erupción del volcán ahí en Chaitén. Saludamos a todos nuestros amigos oyentes que nos acompañan muy tempranito por la mañana a través de las radios Provincia de Palena, 91.1 en Futaleufú, 89.5 en Palena, 93.5 en Villa Santa Lucía y 105.7 en Chaitén. Bueno, y estamos llegando al final de nuestro programa. Siempre en los controles técnicos, nuestro ingeniero de sonido Mauricio Rivain, un compañero de cada jornada, quien les habla, un servidor Raúl Pinto Zúñiga. Agradecido a cada uno de ustedes, en especial a toda la cadena nacional voluntaria de emisoras que están junto a esta difusión, a este apostolado, diríamos, ¿no?, de poder entregar y llevarles a ustedes la música chilena y algunos comentarios y contenido. Gracias por los correos. Bueno, el teléfono es el 652-252-2570-18 y nuestro correo es raulpintoamerica@gmail.com. Será hasta una próxima jornada. Que estén muy bien. Muchas felicidades a cada uno de ustedes.

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3: Horas, 18 minutos.

0: 13 horas, 44 minutos.
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0: 15:52.
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0: 13 horas, 57 minutos.
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0: 16 horas, 18 minutos.
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0: 16 horas, 25 minutos.
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0: 16 horas, 29 minutos.
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0: 16 horas, 53 minutos.
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1: 17 horas, 17 minutos.

0: 17 horas, 26 minutos.
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0: 18 horas, 9 minutos.
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0: 18 horas, 27 minutos.
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0: 19 horas, 33 minutos.
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0: 19 horas, 56 minutos.
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